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0: iniciamos estas horas de buena música, de buena programación en este viernes. Viernes de seguir disfrutando. Ya ahora sí se destaparon la primera. Fin de semana. Además que se siente ya un aire como a diciembre. Iniciaron los meses de bre. Septiembre, octubre, noviembre y diciembre, se acabó el año. Yo quiero saber quiénes están dispuestos a ir a escuchar y a cantar a grito herido.
1: A mover el esqueleto.
0: No sé si les gusta más Lupe y Polo o si tal vez prefieren los Tucanes de Tijuana o el Chuy Luviano con los Rayos de México. Me envían en una notica de voz quién desea ir, quién quiere escuchar la buena música también a esta hora de la noche. ¿Quiénes están en línea? Hola.
2: Muy buenas tardes, amigos de la 88.3, la favorita. Me encanta. Caterincita reportando sintonía con la 88.3. Si me puedes contarse con una cancioncita, Se nos va la vida, de Rodolfo Aicardi. La favorita. Me encanta.
0: Uy, nos encanta. Se nos va la vida. Por eso hay que aprovecharla al máximo. Por eso hay que disfrutarnos cada minuto, cada segundo, cada milésima.
1: ¿Y a dónde les gusta?
0: ¿En dónde están escuchando la número uno?
1: ¿Qué le hacen?
0: Nos vamos con Fruco y sus tesos, Charanga Campesina.

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4: ¿Qué? Vaina sabrosa, estamos de viernes. Fin de semana. Con la número uno, ¿quiénes están en línea? Bueno, yo quiero saber quiénes desean participar ya mismo por el concierto de música norteña, donde estará Chuy Luyano con los Rayos de México. También estará Lupe y Polo. Y por supuesto, los Tucanes de Tijuana. Radio oyentes a esta hora por acá, conectados, hola.
5: Sí, buenas noches, la favorita.
4: Buenas noches.
5: Luis Hernando Nieto de Rincón Santo.
4: Sí.
5: ¿Me colocas dos pasajes? Por favor, muchas gracias, me encanta la favorita. ¿Eso? Y te ves, me encanta.
4: Uy. Tan bonito, Dios te bendiga. Recuerden que las personas que deseen concursar para ir al concierto me envían la notica de voz y en la parte de abajo concurso o concierto de música norteña.
3: Ok, y ahora continuamos con los pies a mover el esqueleto.
4: Vamos a seguir moviendo el esqueletico a esta hora de la noche.
3: Izquierda,
4: derecha.
3: De nuevo, izquierda, derecha.
4: Dale play, súbele el volumen. Le pongo un 10. Ajá, sí, llega ahí Gran Martín Elías.

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1: Esa es el dial 88.3. A esta hora de la noche. Seguimos subiendo, seguimos subiéndole al volumen, seguimos aumentando la temperatura. Seguimos en este fin de semana con la número uno. Llega el negrito de la salsa.

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1: Las 8 en punto.
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0: más buena programación a esta hora. ¿Quiénes siguen en línea? Bueno, nuevamente por acá nuestro radio oyente reportándose. Buenas noches.
1: Buenas noches. Sí, su merced. Buenas noches. Y ahora, aquí en Rincón Santo, Luis Hernando Nieto. ¿Será que es posible me complaces con las vainas de Dionés? Con mucho gusto. Y la favorita me gusta mucho. Ya estoy un poquito con mis copas, pero bueno. Con respeto, señorita. Está bien.
0: Él sí sabe para qué es el beviernes. Está disfrutando el beviernes al máximo. Listo, no te preocupes. Vamos a colocar por aquí más adelante tu canción. Qué bonito que estén conectados a esta hora. Y recuerden que siguen participando por boletas para el concierto de los diferentes grupos norteños. Ustedes cantando a grito herido alguna de Chuy Luviano con Los Rayos de México, o tal vez de Lupe y Polo, o quizás de Los Tucanes de Tijuana. Participen en este momento. Estoy que entrego boleticas a ver quién se anima a esta hora. Fin de semana de portarse mal o de portarse bien. ¿Ustedes qué opinan? Los radioyentes, bueno, por acá, portarme mal. Ay, ¿cómo es eso? Yo les recomiendo algo, mejor pórtense bien. Por eso llega el Churo Díaz y en el acordeón, Elías Mendoza.
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0: de semana seguimos en esta programación de buena música con la compañía de todos ustedes. Bueno, ya quien se animó para las boletas de el concierto de música norteña. Hola, buenas noches.
1: Hola, buenas noches. Para participar por las boletas de los Tucanes, la favorita, me encanta.
0: Listo, y nos encanta. Eres la primera persona. Vamos a ver si te damos esos dos pases para que disfrutes de los diferentes artistas. Nos vamos con la buena música mientras ustedes se siguen vinculando. Ahí está la mejor emisora. Llega Juan Luis Guerra para cantarnos Guava Berry.

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2: 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Bueno, y a la única personita que acá me envió notica de voz, yo te voy a obsequiar esas dos boletas para que te vayas de concierto, para que disfrutes. Despidiendo de usted, radio oyente, un saludo aquí a Chuchito que está escuchando la mejor emisora.
1: Y ahora continuamos.
2: Seguimos de buena música en este fin de semana con la favorita, en este viernes. Llega, doblaron las campanas. Si lo canta Diomedes Díaz, el cacique de la junta.

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1: Las 4 y 31 minutos.

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2: Las 5 en punto.
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9: Las 7 en punto.
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0: ¿Qué tal oyentes? Un gusto saludarles en esta mañana en Carranga y Despecho, 7 de la mañana, 15 minutos, qué bueno. Están con nosotros en línea a través del televisor, de la pantalla chica, a través de internet, a través de Alexa, a través de la aplicación en su celular, su radio. Y buenos días, ¿cómo están? Sábados y domingos, no se les olvide, Carranga y Despecho.
1: Los colibríes.
0: Ahí estamos con la bendición de papá Dios. Mi nombre es Wilson Hernando Olaya. El día inédito junto a Eduardo René Gutiérrez les presentamos sábados y domingos Carranga y Despecho. Así que el abrazo enorme para todos los oyentes que nos dicen muy buenos días. El abrazo gigante para toda la gente que está conectada también a través de internet, www.lafavoritameencanta.com. ¿Cómo están ustedes?
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0: Ay, mañana. Lo mejor de la música carranguera combinada con la música popular, la música norteña, la banda, el vallenato, de aquí hasta las 9 de la mañana, que ustedes nos ayudan a programar a través del 314-255-3917. 314-255-3917. Ahí estamos con todos ustedes, amigos oyentes, en esta mañana. Así que el abrazo gigante especial para todos los oyentes que están en sintonía con esta señal radial. Por acá el abrazo especial, buenos días para la gente de Servivolquetas Rodríguez. Están ahí en el sector del barrio Santa Isabel, en la ciudad de Zipaquirá, conectados con esta señal, muy amables. Hola, buenos días desde Tocancipá, Paola, como siempre, reportándome con la favorita. Está en sintonía. Tocancipá nos dice muy buenos días. Juan Camilo Páez y toda la gente en Granjitas, en la ciudad de Cajicá, reportando sintonía. Buenos días. Dice, hola, un saludo para toda la mesa de trabajo, para mis amigos José Rodríguez, Giovanni Chávez, William Villegas, a la señora María de la Paz. La canción Cuando Casi Te Olvidaba del binomio, haz de los Diablitos, de los Diablitos del Vallenato, están en sintonía a esta hora de Carrague Despecho desde Agrícola Circasia. Buenos días desde Tausa, Cundinamarca, la puerta de oro del Valle de Ubaté. Ahí está donde Edilson Quiroga, reportando clima, un sol muy agradable en Tausa, Cundinamarca, ahí en el depósito de cerveza de Edilson Quiroga. La canción La Ley de la Vida de Vicente Fernández. Canciones con las que ustedes quieren que arranquemos este programa en esta mañana especial. Arranquemos con esta para todos los volqueteros, los transportadores. Aquí está El Gato Negro, eso se llama El Camionero, 718.

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0: Las 7 de la mañana, 33 minutos. 7 de la mañana, 33 minutos. Aquí estamos ahora los sábados y domingos. Carranga y Despecho con don Eduardo René Gutiérrez. Bueno, los sábados estoy yo, Wilson Olaya, los domingos el DJ Jeffer García. Eduardo, ¿cómo van las cosas? Bienvenido.
1: Saludo cordialísimo a todos los oyentes de La Favorita, como siempre, ahí escuchándonos en diferentes partes del mundo. No podemos decir solamente Coguas y Paquirá, La Sabana, sino también Cundinamarca. Todos los departamentos de Colombia, donde quiera que haya una señal de internet o que tenga alguien un celular, nos pueden sintonizar. Recuerden, es 88.3, la frecuencia física aquí para la región, con un saludo muy cordial, muy especial para todos ustedes. Agradecimiento especial también a nuestro conductor elegido para el día de hoy, el móvil 143 de Cotransipa. Todos sus pasajeros, me imagino que ya va de vuelta hacia la ruta Zipaquirá. Un saludo cordial, muy especial. El móvil 143 de Cotransipa, al igual que saludamos también al Pachuno, que va rumbo a Nemocón, también sintonizando La Favorita 88.3, el amigo Wilson, ahí también en esta importante empresa que transporta a los pasajeros que de ciudad a ciudad aquí, de municipio a municipio en La Sabana. Un mensaje también muy especial para todos los oyentes en el exterior, precisamente a través del internet, Wilson.
0: Bueno, ¿cómo amanece? ¿Cómo estuvo la semana? Esa semana que acaba de terminar.
1: Bueno, afortunadamente bien. Hemos estado visitando el comercio de Zipaquirá, el comercio de La Sabana, de Chía también, donde hay personas interesadas. En Chía, por ejemplo, dicen, yo personalmente, hay gente que es sincera, dice, personalmente yo no sintonizo radio, pero la he escuchado en los vehículos de servicio público. Hay partes de Chía donde se escucha la emisora y pues eso nos llena de mucha alegría, porque hay muchas frecuencias también que son la misma, 88.3, pero ahí está La Favorita en ciertos lugares de La Sabana y pues lógicamente cubriendo gran parte de Cundinamarca también.
0: Pues aquí estamos, señoras y señores, todos los sábados y domingos. A la gente que también está a través de Facebook, en este momento les saludamos, les entregamos el saludo en la mañana. Sábados y domingos, no se les olvide sintonizar este programa Carranga y Despecho, con lo mejor de la música carranguera, lo mejor de la música vallenata, el género popular, la música ranchera, la música norteña y la banda también, combinadito con la música de la tierrita. Canciones que nos gustan, que nos agradan. Canciones con las que nos despertaban también los abuelos, ¿no? Los papás, Eduardo.
1: Sí, señor, sí. Y además, además, esta música es como el sentir del hombre campesino, del hombre que trabaja la tierra, la prepara precisamente para colocar allí la mejor semilla y que esto salgan lo mejor de las cosechas. Pues eso es la oportunidad que tenemos de sentirnos acompañados. Porque la verdad, uno ya inclusive aquí en las ciudades, uno se acuesta y uno siempre deja el radio, lo programa y lo deja sintonizado ahí, como se siente uno acompañado. Si está solo, se siente uno acompañado por la radio. Entonces es muy importante estar en contacto con los oyentes. De pronto, más adelante, tenemos que hacernos un programa donde hagamos un especial de la noche, ¿cierto?
0: Las baladas.
1: Trasnochemos un poquito.
0: La plancha y
1: a ver cuántos oyentes captamos ahí, cuántas personas están trabajando, ahí los celadores, las personas que trabajan en producción, bueno, en fin. Sabemos que también es grande la audiencia en la noche y queremos también acompañarles con lo mejor de la música y sabemos que lo están.
0: Bueno, pues ahí estamos, señoras y señores, diciéndole muy buenos días. Hoy tenemos saludo para todos los oyentes. Vamos a empezar a entregar boletas. ¿Qué tal usted para la música de Lope y Polo? Para la música de Chuy Lubiano y los Rayos, de los Tucanes, ¿le gusta o no, Eduardo?
1: Me fascina porque realmente mis inicios en la radio fueron precisamente con la música de Lupe y Polo. Pues yo no sé si hay nuevos integrantes en el grupo, porque es que hace rato.
0: Pues están los hijos, ¿no? De la generación, están los mismos, sí. Vocalista y el guitarrista y demás, están los mismos, pero ya han incorporado a las nuevas generaciones, a los hijos, por ejemplo.
1: Ah, qué bien. Porque es una música que no pasa de moda, de cierto que era como el sonido de esa batería de Lupe y Polo, que nos deleitaba precisamente en las frecuencias de las diferentes emisoras en aquel entonces, hablando del año 1990, en la época fabulosa de la radio, Radio Recuerdos, La Cariñosa, y bueno.
0: Y ya se acabó todo eso, ¿no?
1: Sí, desafortunadamente, creo que está La Cariñosa todavía, pero
0: no, ya
1: en
0: no.
1: AM, ¿no?
0: Ya no.
1: Ya se fueron. Radio Recuerdos, sí, sí, inclusive estuvimos en la despedida porque tuvimos la oportunidad.
0: Queda una en Tunja.
1: De trabajar allí con don Fernando Sarmiento, que era el director en ese entonces. Él me dio la oportunidad precisamente de trabajar con Radio Recuerdos, y pues fue una época muy bonita en la capital de la República. Después pasamos a Radio Mundial, que también era música popular y uno que otro tema del Caballero Gaucho, precisamente que fueron los que iniciaron precisamente la música popular. Entonces, de allí, como lo decíamos con Jeffer el pasado domingo, salió la música de carrilera. Y sí, bueno, y todo el mundo se preguntaba por qué la música de carrilera, porque es que cuando el famoso ferrocarril de Antioquia era el mismo, en el ferrocarril de Antioquia eran los que se encargaban de repartir los long play en ese entonces. Entonces de ahí que era la música que empezó a sonar por allí y la repartían precisamente en el ferrocarril, por eso quedó la música de carrilera.
0: Ahí ya, nos letramos un poquito, vea, para las nuevas generaciones, a veces, ¿de dónde salió la música? Dice uno, vea, ahí está don Eduardo René con estas historias. Pues esto para decirle, Eduardo, que vamos a entregar boletas, pases dobles, para quienes nos reporten en sintonía. En esta mañana hacemos el sorteo de boletas para el concierto de Lupe y Polo, y el concierto de Los Rayos y el concierto de Los Tucanes. Envían notica de voz diciéndonos desde dónde nos escuchan, qué quieren oír, y nos dejan la frase concierto Tucanes debajito del audio y listo. Entramos a participar, amigos oyentes, por boletas para ese concierto el próximo 9 de octubre. Voy a irme con reporte de sintonía, ¿le parece, Eduardo?
1: Sí, señor, claro. 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
0: Ahí está.
1: Nos encanta que por favor nos hagan esa mención allá en la óptica.
0: Bueno, oyentes en línea, vamos a saludarlos de una vez. Hola, hola, buenos días.
2: Bendito, buenos días, bendiciones para ti este sábado, gracias por acompañarnos muy tempranito, y los saludo con lo siguiente.
0: A ver.
2: Abuelcito, nos saludo con gran admiración, mil gracias por brindarnos la mejor programación, gracias, y me regalas la canción Póngale Cariño al Monte, ya que estamos en Carrangas.
0: Eso.
2: Gracias, acá como siempre en sintonía en La Favorita, me encanta.
0: Me encanta. ¿Qué tal?
2: Wilcito y don Eduardo, buen día otra vez. Yo acá para participar en las boletas para ir al concierto en Bogotá, acá como siempre en sintonía y queriendo ir allá. Gracias, acá La Favorita, me encanta.
0: Me encanta. Dice, hola, buenos días, Paola desde Tocancipá, la canción El Suertudo de los Titanes de la Carranga, que viene en camino, claro que sí. Si quieran boletas, dejan el audio debajo de la frase Concierto Tucanes. Hola, buenos días.
3: Buenos días, reportando sintonía desde Cogua, Cundinamarca. Quiero ir al concierto de Lupe y Polo. La Favorita, me encanta.
0: Listo. Vale, papá, un abrazo. Dice por acá, buenos días, para saludar a La Favorita, pedirles el favor para felicitar a mi hijo Julián Garrezón, que está cumpliendo años, que lo amamos muchísimo y que le damos gracias a Dios por habernos lo mandado a este mundo, a llenarnos de felicidad en nuestra vida. Cumple 22 años. Se creció el muchacho, ¿no? Saludo para Julián Garzón, que cumple 22 años. Un saludo especial, no me dicen dónde, pero ahí está el abrazo gigante de cumpleaños el día de hoy. Son las 7 de la mañana, 42 minutos, se está devolviendo ya, 7:42. Vámonos de canciones, vámonos de éxitos en esta mañana, ¿le parece?
1: Así es, amigos oyentes, un saludo muy cordial y aquí estamos con la música.
0: Aquí está. Vámonos, ¿quién apareció por acá? De primera llegan Los Titanes. Esto se llama El Suertudo, escuchen esta letra.

0: mañana, 7 de la mañana, 49 minutos, 7:49, avanzamos, Eduardo.
1: Así es, amigos oyentes, y bueno, un mensaje muy cordial también para los amigos que les gusta ir a paseo, que les gusta ir a descansar. 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
1: 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Bueno, tenemos proyecto de ir a sorprender a nuestros oyentes del comercio, y ayer lo hicimos de una forma muy especial. Lamentablemente no me funcionó el celular en ese momento porque fue un estado así como chistoso. La una le decía a la otra, no, que fue usted, y le decía, ay, tan boba, pero no escuchó la voz de un hombre. Entonces, bueno, son cositas interesantes.
0: Pasó Eduardo René, para los que no saben, y escuchó en un local la emisora, lo saludó y se miraban. Yo no envié, usted tampoco.
1: Sí, es un tema interesante. Óigame, y lo hablaba usted para un concurso de cultura.
0: De coplas.
1: Así es.
0: Están preparando las coplas y los otros fines de semana les traemos un premio. Vamos a ver qué nos conseguimos.
1: Listo.
0: Ya que nuestra oyente Dianita nos dio la idea.
1: Sí,
0: como es un programa de música campesina, música de la tierrita, pues vamos a concursar a los que se sepan sus refranes, sus coplas.
1: Claro que sí.
0: ¿Qué tal usted para los refranes, para las coplas?
1: Pues yo la verdad que muy poco. Yo compongo, de paso que tengo una composición que se llama Traición por Traición, la tengo grabada por ahí, está sonando en la radio. Y tengo 10 más que pues ahí las están preparando para arreglarlas. Pero yo soy lento para componer. Yo compongo, por ejemplo, empiezo a componer y más adelante, no, esto no quedó bien aquí, empiezo a borrar y hasta 2-3 días para hacer una composición.
0: Pues bueno,
1: entonces, para coplas no.
0: Para coplas.
1: Porque es que lo de las coplas es como, tiene que ser momentáneo, es como el trovador, ¿no? Los trovadores son unos haces.
0: Pero cuando improvisan ahí, están en el público y toda la cosa. Bueno, vamos a ver quiénes están por acá en línea. Buenos días, buenos días.
2: Muy buenos días, La Favorita Me Encanta, reportando sintonía. Como siempre, su fiel oyente Alexa de Patasica. Para participar, por favor, en el sorteo de las boletas del concierto de Los Tucanes.
0: Dale, dale.
2: La Favorita Me Encanta.
0: Me encanta.
2: Y también para pedir la canción Despechado de Heredero.
0: Despechado. Bueno, un abracito para ti enorme.
1: Hacemos la aclaración que es Alexa, pero no la inteligencia artificial.
0: Ella es Alexa. Alexa.
1: Esta es la real.
0: Ella es la real de Patasica. Hola, buenos días.
3: Bueno, los días, La Favorita, para participar en las políticas de Los Tucanes. Gracias a unos oyentes de Nemocon.
0: Hola, mi oyente. Oiga, ¿cómo le fue a los del circo ayer? Ayer le entregamos boletas. ¿Cómo le fue ayer? Hola, buenas.
4: Señores, La Favorita, muy buenos días. Para participar en las boletas del concierto, La Favorita, me encanta. Los felicito por ese programa muy bonito y muy servicial. Gracias, bendiciones.
0: Bendiciones, Carmen. Mencita. Hola, buenas.
5: Muy buenos días. Un saludo a La Favorita.
1: Qué ánimo.
5: Para que nos haga el favor y nos regale la canción Las Diabluras.
0: Listo.
5: De Jorge Velosa, conectados con 88.3, la mejor emisora de Colombia.
0: Eso, Yesir, buenos días. Saludos para toda la gente en la vereda La Fuente, Tocancipá. Ahí está. Saludan al tocayo Eduardo. También hay un Eduardo ahí escuchándonos.
1: Sí, señor.
0: La canción linda, El Heredero. Están en sintonía con esta señal. Música. Nos vamos.
1: Sí, señor.
0: Música.
1: Saludo de verdad para el tocayo. Un abrazo desde Villagómez. Venimos con esta amistad. Familiaridad y lógicamente un saludo muy cordial para el tocayo allá y para toda la familia.
0: Vámonos de música. Póngale cariño al monte. Lo canta Jorge Velosa. Ojo con el monte. 754.

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4: Saludo cordialísimo a esta hora para todos ustedes, amigos oyentes, bueno, amigos taxistas de Zipaquirá, la región. Queremos que nos hagan llegar un mensaje a una persona que trabaja en las horas de la noche con su taxi, el móvil 018 de los amarillos ahí en Zipaquirá. Sabemos que él a esta hora, o de pronto puede estar en su casa sintonizando. Entonces el móvil 018, don Carlos, un saludo cordialísimo. Lo vimos ahí en su, ¿cómo se llama? ¿Dónde está
5: los datos del conductor que van detrás de la silla?
4: Entonces, don Carlos, un saludo muy cordial, muy especial, el móvil 18. Un saludo cordialísimo y a todos los oyentes que nos sintonizan también en Tocancipá. Bueno, donde quiera que haya señal de internet, también un saludo cordial a través de sus celulares. A los amigos del comercio de Cedros, ahí, bueno, tenemos un total de 592 personas en el grupo. Un saludo muy cordial a los que ya puedan estar sintonizándonos. Ahí les hemos colocado entonces cómo sintonizarnos a través de su celular, o los que tengan su plataforma física, su equipo en físico. 88.3 es la frecuencia de la favorita.
5: Así es, Eduardo. Bueno, aquí estamos entregando boletas, pases dobles para ir al concierto de Lupe y Polo. Están los oyentes diciéndonos muy buenos días en el 314-255-3917. Acordándose de canciones que ustedes quieren escuchar. Buenos días, Paola, buenos días. Sigue en sintonía desde Tocancipá la gente de Servivolquetas. Un abrazo enorme, gigante, a esta hora de la mañana. Buenos días.
6: La favorita, buenos días. Desde Zipaquirá, con Dinamarca, Vereda, San Jorge. Mi nombre es Adriana María Rodríguez López. Para participar en las boletas de los Tucanes y para que me complazcas con la canción La China que yo tenía.
5: Ok.
6: Rosa, muchas gracias.
5: Ahí está La China que yo tenía desde San Jorge, en Zipaquirá. Buenos días.
7: Hola, muy buenos días. Por acá escuchando La Favorita desde tempranito, desde el barrio San Miguel. Bueno, un saludito a todos, la comunidad, a todos, que tengan un excelente y hermoso sábado y un fin de semana lleno de muchas alegrías. La Favorita, quiero escuchar la canción Creíste, de los Tigres del Norte.
5: Buena.
7: La Favorita, me encanta.
5: Por acá dice una canción de Silvio Brito, Rosalba Villamil. Buenos días, por acá, hola, buenos días. ¿Quién
8: buenos
5: habla?
8: Buenos días, La Favorita. Un saludo desde Altamira para participar por las boletas de los Tucanes, para solicitar la canción Mis Tres Viejas, porque La Favorita me encanta.
5: Me encanta que estén ahí con nosotros, mis queridos oyentes, pendientes de esta señal radial. Hola, desde Nemocón, están reportándonos a esta hora de la mañana. Buenos días.
9: Muy buenos días, La Favorita, reportando sintonía desde el bello municipio de Cogua, Cundinamarca.
5: Cogua.
9: Quisiera participar en las boletas para el concierto. Muchas gracias. Feliz día.
5: Feliz día. Ahí debajito del audio, concierto Tucanes, para que no se nos quede ahí en el algoritmo. Buenos días desde El Mortiño. Nos saludan a esta hora de la mañana. Buenos días desde Zipaquirá, Hacienda San Rafael. Fiel oyente. Se les quiere mucho, dice acá la familia. ¿Familia qué será? Están en sintonía, no me escribieron el nombre.
4: Tengo una inquietud. ¿Esta Altamira es de Zipaquirá o en Cogua también existe Altamira?
5: No, es Zipaquirá.
4: Zipaquirá, bueno, sí.
5: Están en sintonía a esta hora. Buenos días, Ladrillera Ovindoli. Toda la gente que está en la ladrillera, ¿no? Allá haciendo el bloque, el ladrillo para las diferentes construcciones. Muy buenos días, conectado con esta señal. Buenas.
10: Wilson, y me regala la canción El Saseño de Jorge Velosa. La Favorita, me encanta.
5: Me encanta. Ahí están con nosotros. Hola, buenos días. ¿Quién habla por acá?
11: Muy buenos días, La Favorita. Habla con Sandra, aquí reportando sintonía desde Guachitá. ¿Cómo está, Wilcito? Para saludarlos y para ir reportar sintonía y sintonizar ahí una cancioncita. El Chino de los Mandados. Gracias, La Favorita, me encanta. Y me encanta su programa, está súper bueno.
5: Bueno, ahí está, desde Guachetá, Cundinamarca.
4: Pues,
5: ¿ha ido por allá?
4: Sí, hemos tenido la oportunidad de estar en Guachetá. La gente muy amable. En los negocios también atienden muy bien a la persona que llega.
5: Pues muy bien.
4: Algo especial, la cultura de nuestros pueblos aquí de la sabana.
5: Bueno, ¿a nombre de quién estamos, Eduardo?
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5: Pues ahí está la música, llega con Lupe y Polo. Guardan de este clásico. Dos pasajes, 8-10.

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3: 8:25, 8:25. Aquí estamos presentando Carranga y Despecho a través de La Favorita, como todos los sábados y domingos, don Eduardo René Gutiérrez.
4: Así es, amigos oyentes, 8:26 en Colombia, 8:26 es La Favorita 88.3. Sintonizándonos en La Palma, departamento de Cundinamarca, la familia Moreno Salazar, un saludo cordial, la familia Martínez Moreno también, muchas gracias. Don Eduardo también allí en La Palma, departamento de Cundinamarca, un saludo muy cordial, lo mismo que la gente que nos escuchan por allí también en el sector de Capitán en Pacho, Cundinamarca, muchas gracias por estar ahí en la sintonía también. Familia Moreno, pero no tiene nada que ver con los de La Palma, solamente amistad, me imagino. Bueno, el saludo cordial también para los oyentes en los diferentes barrios y establecimientos comerciales de Zipaquirá. En cualquier momento los vamos a sorprender allí con una visita de La Favorita 88.3. Vayan estando muy pendientes los amigos del comercio, también porque tenemos unas recomendaciones muy importantes para que anuncien, porque recuerden, señor comerciante, señor industrial, que anunciar es vender, y más cuando se anuncia en La Favorita Radio, que ustedes saben que se escucha, saben ustedes mismos que se sintoniza, que los amigos conductores a esta hora nos llevan en su ruta. Muchas gracias, amigo conductor, eso súbale un poquitico más a La Favorita, háganos su reporte de sintonía cuando llegue a un sitio donde usted pueda estacionar. Nuestra línea telefónica es
3: 314-255-3917. Ahí estamos.
4: Así es.
3: Muy fácil. Oyentes que están en sintonía con esta señal. Vamos a ver quiénes están por acá en línea rápidamente. Buenos días. ¿Quién habla?
5: Buenos días, Wilcito. Para desearte un excelente día, con Pilar Angarita. Quisiera participar por las boletas del concierto de Los Tucanes.
3: Ajá.
5: Y si me regalas la canción La Cucharita de Jorge Velosa, te deseo un excelente día y un abracito. La Favorita, me encanta.
3: Un abracito para ti, Pilar, que está con nosotros a esta hora pendiente de esta programación. Hola, hola, buenos días. Cierra tus tucanes, por aquí están participando los oyentes desde la vereda La Plazuela. Buenos días.
6: La Favorita, buenos días, por favor, Estrellita de...
3: Los doctores.
6: ¿Los doctores de la Carranga?
3: Uh-huh.
6: No, no.
3: Sí, ellos.
6: Gracias, desde La Plazuela. Muy amable.
3: Un abracito. Oyentes que están en línea con nosotros, buenos días.
7: Buenos días, Wilson y Iván Eduardo. Para felicitarlos por este gran programa de Carranga y Despecho, que lo escuchaba uno desde niño. Y también para participar en las boletas del concierto de Los Tucanes. Felicitaciones y muy buen día. Muchas gracias. Aquí es de Zipaquirá, Barrio Liberia.
3: Barrio Liberia. Ahí están en sintonía con esta señal. Buenos días desde la vereda El Tunal. La canción Corazón Remitente de Jorge Velosa. Un abrazo para Marretica, que está en sintonía con esta señal. Buenos días.
8: Muy buenos días, señor La Favorita. Para reportarles sintonía desde aquí, Cogua Centro.
3: Cogua Centro. Carmencita, un abrazo.
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3: Se nota que está todo volumen. Buenos días.
10: Buenos días, Wilson, para participar por las boletas del concierto de Los Tucanes. Con Carolina Contreras, La Favorita, me encanta.
3: Listo, carito.
10: Y me regalan la canción Estrellita Errante.
3: Listo, está con pedido esa canción. Hola, buenos días desde Barandillas. La canción La Mula, del Aguilillo del Norteño. Vamos a ver si está por acá ese artista. Buenos días, ¿con quién hablo? Hola.
11: Amigos de La Favorita, muy pero muy buenos días. Aquí escuchándolos desde Hortifresco, aquí cosechando lechuga, espinaca, rúbula, rábano, cebolla, cilantro, disfrutando de la mejor programación de los 88.3, La Favorita. Aquí
4: oye,
11: con el grupo de amigos, escuchándolos, gozando con lo mejor.
3: Listo, listo,
11: para que
3: papá
11: nos complazca y porfa con la canción de Mi Cana al Aire.
3: La canita al aire.
11: Muchas gracias.
3: Hortifresco, ¿no?
4: Óigame, Hortifrescos, nuestro amigo, siempre viajamos en la buseta hacia Zipaquirá, y él está interesado también en la parte comercial. Tenemos que dialogar a nuestro amigo de Hortifrescos, porque sí, sí es posible y es viable, porque a usted le gusta la radio, le gusta llamar, Y su empresa es en grande, Hortifrescos, es una empresa que distribuye no solamente aquí en Zipaquirá, sino en Bogotá, y es un producto muy bueno. Y habíamos dialogado precisamente de que vamos a hacer la parte comercial también, y pues ahí estamos con La Favorita entonces.
3: Hola, hola, buenos días.
1: Buenos días, La Favorita, reportando sintonía de aquí de La Paz, Zipaquirá.
3: La Paz.
1: Para participar por las boletas de los Tucanes. Listo, papá. Muchas gracias.
3: Bendiciones. Que tengan buen día. Buen día, gracias por estar con nosotros a esta hora de la mañana. 8:31. Ahí están los oyentes, vean. En todo lado hay alguien escuchándonos. En Zipaquirá, en Cogua, en Nemocón, en Tausa, en Guachetá. Están los oyentes muy conectados a esta hora de la mañana, Eduardo, con esta programación.
4: Así es, amigos oyentes. Muchas gracias de verdad por sintonizarnos. Y pues en estos días vamos a tener también la visita a nuestros amigos comerciantes. Ahí pues les vamos soltando algunas pisticas para que nunca se retiren de La Favorita 88.3, porque pueden estar ganando muchas cosas.
3: Bueno, vámonos de música. Aquí está Heredero. Esto se llama Linda. 8:31.

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1: 8:44, 8:44. Avanzamos en este programa que va los sábados y domingos a través de esta frecuencia, Carranga y Despecho, Eduardo René Gutiérrez.
2: Así es, 8:44 ya, cambia nuestro reloj. En la favorita 88.3. Bueno, saludos amigos, para esta temporada fin de año, recuerde, señor comerciante, señor industrial, que anunciar es vender, el que anuncia vende. Y la favorita es la estación radial que se ganó el cariño de los oyentes, no solamente aquí en la región, sino a nivel del mundo, porque hay muchas partes del mundo donde hay familias que nos sintonizan, familias que están por allí, que son de Cogua, están en España, están en los Estados Unidos, están en diferentes países y ahí están pendientes de qué sucede en sus municipios. El Festival del Rodamonte tuvo bastante audiencia a nivel del exterior, muchas familias, muchas amistades. Sí, estuve pendiente porque soy allá de Cogua, bueno, soy de La Plazuela, soy de, bueno, de diferentes municipios y veredas del departamento de Cundinamarca, y que donde llegó precisamente la información cultural del Festival del Rodamonte, tuvimos la oportunidad de tenerlos ahí.
1: Así, así, señor. Hola, hola, buenos días, oyentes. En el 314-255-3917 están con nosotros a esta hora de la mañana. Están conectados con esta señal. Bendiciones, ¿ya desayunaron o no? ¿Quién nos gasta desayuno hoy? Hola, buenas.
3: Buenos días, la favorita, reportando sintonía acá de Barandillas. Para participar por las boletas con la canción Nací en el Sur de Juan Carlos Arabanda. Favorita, me encanta.
1: Juan Carlos Arabanda, que aquí Eduardo es amigo, ¿no? De Juan Carlos Arabanda.
2: Así es, y pues bueno, dentro de las composiciones, le decíamos a Wilson aquí interno, hay una canción que se llama Traición por Traición, grabada por allá por el año 98. Y composición de este servidor, y pues ahí la pueden encontrar.
1: Vamos a escucharla ahorita.
2: Nos toca buscarla en YouTube por ahora.
1: ¿Era esa?
2: Sí, señor, esa es.
1: Bueno, vamos a saludar a los oyentes, ya la escuchamos. Para que ustedes escuchen la inspiración de Eduardo René. Ya nos cuenta el
2: por la qué. Historia.
1: La historia.
2: Es real.
1: Por acá está desde GPXL Claudita con nosotros. Claudita, buenos días. ¿Cómo estás tú? Bendiciones a toda la gente de GPC. Quieren cuidar el vehículo, vayan allá. Buenos días.
4: Buenos días, la favorita. Hágame un favor para saludar aquí la empresa Cultivos Montiel, para pedir una canción de Jorge Velosa. Bailamos, señorita. Y la favorita, me encanta.
1: Me buen encanta. Día. Gracias. Ahí está, vean los oyentes. Hola, buenos días. Acá la canción La Ley de la Vida de Agrícola Circasia, están en sintonía Don Milton y toda la gente de Servivolquetas, todos los volqueteros de Zipaquirá, desde el barrio Santa Isabel, un abrazo enorme. También me piden La Historia Macabra de Juan Carlos Arabanda. Ahí están los oyentes. Cuénteme la historia, don Eduardo René. ¿De dónde salió la canción? Y además, uno de los grandes de la música popular le grabó a usted, ¿no?
2: Sí, señor.
1: Juan Carlos Arabanda.
2: Juan Carlos Arabanda. Bueno, yo le cuento la historia de comenzar por Juan Carlos Arabanda. La amistad con Juan Carlos Arabanda la voy a resumir. Resulta que en cierta emisora en Bogotá, yo no trabajaba allí, pero entonces estaba grabándoles un comercial que me pidieron. Y entonces llegó Juan Carlos Arabanda con el long play.
1: Okay.
2: Le dice al director de la emisora en ese entonces allí, le dice, mire, señor fulano de tal, necesito que en lo posible me colaboren con este long play, escojan su canción favorita y me la programan, si a bien tienen. Bueno, el director le dice, ah, sí, señor, muchas gracias, entonces vamos a tenerlo en cuenta. Sale Juan Carlos Arabanda y el director de esa radio dice, ah, no, botemos eso por ahí, lo botó.
1: Okay.
2: Y yo le dije, me lo obsequia, por favor, y lo cogí y me lo llevé para Radio Capital, que yo trabajaba con Radio Capital en ese entonces. Y empezamos a programar un tema de Juan Carlos Arabanda allí, claro, eso fue un boom total. Uh-huh. Y como a los dos meses me llama el director de dicha radio, oiga, mire, amigo Eduardo René, por favor, necesito ese long play que yo le obsequié, mire a ver cómo me lo hace llegar, porque uh-huh. es que están pidiendo mucho esa canción y en su Radio Capital allá la están programando, y usted sabe que ahí nos damos duro con Radio Capital. Y entonces empezamos ahí a la amistad con Juan Carlos. Uh-huh. Y alguien mismo de esa radio, inclusive creo que fue el mismo director de ese entonces, le contó la verdad, le dijo la verdad, mire, esto y esto pasó. Uh-huh. Después ya se hicieron muy buenos amigos. Juan Carlos Arabanda empezó a sonar ya en la capital de la República, no solamente ahí en esas dos radios, sino también en Recuerdos, empezó a sonar en La Cariñosa, bueno, en fin. Y entonces un día Juan Carlos me dijo, bueno, y pues yo no doy payolas, porque la payola es que
1: pague por sonar.
2: Y entonces me dijo, pero ¿qué quiere? Y entonces yo inmediatamente cargaba el papelito con la canción dentro de los documentos y le dije, grábeme esta canción. Y Juan Carlos dijo, listo. Y a los 8 días me llamó y me dijo, ya la tengo. Y grabo long play en 3 meses. Y claro, ahí salió la canción de Juan Carlos Arabanda.
1: ¿Y la historia de la canción traición por qué?
2: La historia es que, bueno, en ese entonces, en ese recorrer ires y venires por Santander, por Bucaramanga, animando artistas, entonces yo tenía una novia. Uh-huh. Nos queríamos muchísimo, nos queríamos.
1: Ok.
2: Y entonces resulta que, precisamente al pensar de que como me quería... Uh-huh. Uno de joven, pues uno dice, no, eso no va a pasar nada si tengo una canita al aire, como dice la canción de canción
1: del son panelero.
2: Uh-huh. Me fui para Bucaramanga ese fin de semana a animar a un grupo musical allí y me presentaron a una locutora. Resultamos de novios con la locutora.
1: ¡Ah!
2: Y preciso en la tarima y no sé qué, yo sentía que alguien me miraba desde abajo. Y era mi novia.
1: Ay,
2: y de ahí salió la historia.
1: Dios, sí. Traición por traición. Pues aquí está, escúchenla. Con esta canción nos despedimos y ya venimos a hacer el sorteo. Ahorita arrancando la nueva, hacemos el sorteo de la boleta. ¿Listo, oyentes? Pues aquí está, preséntela a usted, traición por traición, ¿no?
2: Señoras y señores, presentamos a Juan Carlos Arabanda en una composición de Eduardo René Gutiérrez. Traición por traición.

0: bajado con la vieja.
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0: ¡Ay, juepuerca!
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5: Las 9 en punto.
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0: estamos, señoras y señores, conectados con esta señal radial. Ya arrancamos la farra de este fin de semana. Un abrazo enorme, gigante para toda la gente que a esta hora nos saluda. Llegó el desorden a través de esta frecuencia, el día 88.3 FM. Un abrazo enorme para toda la gente que nos saluda en esta mañana. ¿Están pendientes de esta programación que andan haciendo? ¡Llegó la bulla!
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0: Ahí está, vea. Con eso me despertaron hoy.
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0: Saludos a todos los recicladores que hacen patria. Están en sintonía a esta hora. Sé que muchos andan por ahí, vean. Es un homenaje para ellos. 9:16. ¿Quién anda en sintonía? Voy a hacer el sorteo de las boletas, como les anuncié, para el concierto de los Tucanes. Los que escribieron ahí, vamos a entregar dos pases dobles de una vez. De Carranga y Despecho, estábamos haciendo la rifa de los pases de cortesía. Voy a mover la ruleta de una vez para que ustedes sepan quiénes se van de concierto, se van agendando, van buscando la pinta para el 9 de octubre. Estaremos en el Centro de Eventos Autopista Norte acompañándoles con ese gran evento, ese gran concierto desde México para Colombia. A ver si los que están ahí escuchándonos desde tempranito están pendientes. Voy a mover la ruleta de una vez arrancando la farra en esta mañana. Vamos a ver, saludito especial para los oyentes que están en sintonía, que han estado juiciosos, a ver si se escuchan. Mandan de una vez, envían notica de voz diciéndome acabo de escuchar. ¿Listo?
2: Hola, la favorita, buenos días. Reportando sintonía aquí en la vereda San Antonio para participar por las boletas del concierto de los Tucanes. Y me haces el fa y me pones la canción.
0: Bueno, si ya se escuchó, envía notica de voz diciendo me acabo de escuchar. Voy a girar la ruleta de nuevo. Pendientes de esta señal, mis queridas y queridos oyentes, de esta programación que tendremos en la mañana de los sábados, la farra total. A ver qué nos dicen.
3: Buenos días, Wilson, para participar por las boletas del concierto de los Tucanes con Carolina Contreras, la favorita, me encanta.
0: Carolina, a ver si se escuchó y aparece. A ver si se escuchó y aparece de una vez. Acabaron de sonar dos noticas de voz al aire, a ver si aparecen o no. 5-4-3-2-1, vamos a ver si aparecen o no los ganadores. ¿Están atentos todavía? Vamos a girar otra ruleta más, a ver, porque parece que no van a aparecer rápido. Vamos a ver. A ver si aparecen o no.
4: Buenos días, señor La Favorita. ¿Quién habla por acá? Para reportarles sintonía desde aquí, Cuba Centro. Gracias.
0: Bueno, si te escuchaste, eres ganadora, pero porfa, envíame la nota de voz para confirmar y si no pierden la oportunidad. A ver si aparece alguien. De los que estaban en Carranga y Despecho o se desconectaron.
5: Me escuché, Wilcito, me escuché en La Favorita. Me encanta.
0: ¡Eso! Está en la juega, mi querido oyente. Muy bien. Pendiente. ¿Alguien más apareció, sí o no? Tuvieron dos noticas más de voz al aire, pero no. Yo les dije que arrancando el programa les entregábamos las boletas, pero no. No veo por ahí, no veo por ahí, no veo por ahí. Creo que no aparecieron más. Ella es la ganadora de ese concurso. ¡Qué bien, qué bien! ¡Viva! Vamos a ver, ahí están los oyentes pendientes de esta señal, de esta programación de la mañana, los ganadores.
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0: No apareció nadie más. Mañana de 7 a 9 vamos a entregar más boletas para el concierto de Lupe y Polo de los Tucanes. Mañana De 7 a 9 pueden participar. Hoy iba a entregar 3 pases, pero no aparecieron sino 2 oyentes. Sino una oyente nomás apareció. Así que hay que estar en la jugada. Mientras tanto, me va a ver de música en este fin de semana. Oyentes, buenos días.
6: La favorita, 88.3, me encanta.
0: Buenos días.
6: Aquí reportando sintonía, la chicha de Martica,
0: la chicha
6: presente.
0: De Martica. Eso.
6: Como siempre, full sintonía.
0: Excelente.
6: Para enviarles una invitación muy especial para el día de mañana.
0: Ajá.
6: Para que se encuentren. Nos encontremos en el mercado campesino, ahí en el parque principal de Cogua, para que apoyen a todos nuestros campesinos, nos apoyen, que les llevamos todo para su mesa, para que vayan y compren todo lo que son las hortalizas, todo lo que son tamales, arepas, lechonas, postres. Delicioso,
0: eso,
6: todo para su mesa. Y sin faltar la chicha de Martica.
0: No,
6: claro,
0: puede faltar.
6: Que sí.
0: Ajá.
6: Para mañana llevamos chichita de guanábana y de manzana.
0: Acá najo.
6: Para que vayan y se delecten a tomar la chichita.
0: La chicha.
6: Entonces, enviar un saludo muy especial y mandarle un saludo cordial a Wilson, que es el que nos hace amena la mañana y la tarde.
0: Qué bonita.
6: O sea, el día completo. Entonces, enviarles una invitación para que mañana lleguen al parque principal de Cogua. Coguano, compra Coguano.
0: Esa es la actitud. Sí, excelente. Mañana nos vemos ahí con todos los emprendimientos que salen al parque principal. Don Juan Carlos Reyes Roballo nos saluda desde su taller de pintura en el barrio Coclíes. Gracias por estar con nosotros a esta hora de la mañana, pendiente de esta programación.
7: La favorita, me acabo de escuchar, me encanta, soy ganador de las boletas.
0: Ah, bueno, apareció.
7: Cierto.
0: Apareció el otro que estaba perdido, yo pensé que las iba a perder, don Nelson. Listo, me alegra, ya le confirmo entonces, aparecieron 2 de 3. Y mañana vamos a entregar más de 7-9 con Eduardo René Gutiérrez y el DJ Jeffer García, así que pendientes. ¡Me voy de música! A ver, saquen parejitas, muévanse ahí.
8: De la prisión.
0: Bruco y sus tesos. Toma.

0: Aquí está Bea. Xavi. Manuel Turizo en privado. 9:31 en este sábado de farra total.
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2: 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Me encanta que estén con nosotros a esta hora de la mañana. 9:41. Gracias por estar con nosotros. La farra total del fin de semana. Muchas gracias, muy queridos. 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Vamos a ver qué oyentes están por acá con el bailecito.
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2: Escuchen esto, vea.
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2: 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Allá moviendo en la cadera, la cintura, los hombros.
4: Arremanga la rempuja, la no.
2: Los que están lavando allá en el lavadero, mueven la colita.
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2: Eso sacan al gallá.
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2: Vamos a ver quién está en línea con nosotros. Hola, hola, buenos días, buenos días.
5: Buenos días, la favorita. Me regale una canción de Enrique Iglesias, Bailando.
2: Ok.
5: Terrenco Santo, Jesús Arévalo. La favorita, me encanta.
2: Eso, hace rato no escuchaba canciones de fin de semana. La familia Gutiérrez Sánchez en Nemocón están reportando sintonía, están con la farra. Solo música para mover el bote. Señora Astrid, buenos días. Siga para más adentro, la gente en Barandillas. Están reportando la sintonía. La gente de Fama Tricarnes en el barrio Espina están a todo volumen con esta señal. Muy queridos, muy amables. Coloquemos el ambiente. Se le moja la canoa. ¿Quién? 9:45.

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2: Las 10 en punto.
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3: Ahí estamos, señoras y señores. En otra hora más de buena música, buenos éxitos. A través de esta frecuencia. Los 88.3, www.lafavoritameencanta.com. ¿Qué andan haciendo en esta mañana soleadita, deliciosa de sábado? Salud en Buenos Jaramillo. Ahí estamos con ustedes a las 10:30. Traemos sección de cumpleaños. Acuérdense quién nació un día como hoy. ¿Quién nació un día como hoy, 5 de septiembre, para saludarles? A las 10:30 traemos la sección de cumpleaños. Estamos con la bulla total. En este fin de semana.

0: buenos días, oyentes. ¿Cómo van las cosas? ¿Dónde andan? ¿A qué se dedican? Saludito para Janet, está en Zipaquirá. Para Lady Johanna también, que está con nosotros en Zipaquirá. Te contesto por interno la información. Por acá, quien nos saluda. Hola, buenos días.
1: Buenos días, amigos de la 88.3, la favorita. Nos encanta.
0: Eso.
1: Reportando sintonía desde el barrio La Concepción, Wilson Parada y familia. Tocadito, si nos puedes complacer con una cancioncita de Los Doctores de la Carranga, Arbolito, la favorita. Nos encanta.
0: Eso, tocayo Wilson Prada y toda la familia, su esposita y todo el combo allá en el barrio La Concepción, siempre con nosotros. Muchas gracias, muy gentiles siempre por la sintonía que nos dispensan a esta hora. Por acá, hola, saludito para Jason, está en sintonía en el municipio de Huasca, Cundinamarca. Huasca nos dice muy buenos días. Algo del DJ Puma que viene en camino con mucho gusto. Por acá, buenos días.
2: 88.3, que encanta, sí, mi favorita.
0: Hola.
2: Regálame del poder vallenato. Qué ganas con verme llorar para esta mañana de sábado de farra con el mejor DJ Nando.
0: Gracias.
2: Tu siguiente favoritista de corazón, por elección, por decisión y con mucho corazón, Villena, desde Argelia, reportando la mejor sintonía. Y aquí, escuchando, por supuesto, a la mejor de Sabana Centro. 88.3, que encanta con mi corazón.
0: Eso, muy bien. José Luis, buenos días. Gracias por estar con nosotros, papá. Bendiciones. Que le rinda el oficio. Ahí estamos, señoras y señores. Y les tengo la invitación. 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Esto que me han pedido, December Bueno, Enrique Iglesias, Bailando se llama. Suena.

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3: A ver, la sección de cumpleaños. ¿Quién nació un día como hoy? Mis queridas, queridos oyentes televidentes, la gente que está también a través de televisión. ¿Quién nació un día como hoy? Les saludamos, les festejamos en esta fecha especial. De cumpleaños el día de hoy. El abrazo enorme de Happy Happy, Happy Birthday to you. Para Nicolás Andrei Páez, está cumpliendo años en Sopó, de parte de toda la familia, especialmente de sus papitos Ramiro y Clarita. Te desean lo mejor en esta fecha especial de cumpleaños. Un abrazo enorme de Happy Happy. 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Bueno, hola, buenos días por acá. ¿Cumpleaños feliz para quién? Nos envía notica de voz.
4: Buenos días, La Favorita, me encanta. Hágame un favor para saludar a mi esposa Yuri Esperanza Piratoa, que está cumpliendo años el día de hoy.
3: Okay.
4: Quiero decirle que la amo un montón, que es una excelente mujer. Y también para un saludito de parte de sus hijas Emily y Lauren, que cumpla muchísimos años más, que la amamos un montón. Muchas gracias.
3: Vale, papá, bendiciones. No me dijeron en dónde está ella, pero ahí está el abrazo especial de cumpleaños en esta fecha.
2: Cumpleaños
3: el día de hoy. Bueno, por acá estoy revisando para saludar a la señora Mariela Sáenz. Está cumpliendo años en el Mocón. De salud de parte de su hijo Yair, que te quiere muchísimo. Un abrazo de cumpleaños en esta fecha maravillosa y especial. De Happy Happy. Creo que no son más por hoy, ¿cierto? A todos los cumpleaños un abrazo. Aquí está Jesse Uribe para cantarles.

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0: 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Aquí están las tres viejas.

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2: Las 11 en punto.
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3: Aquí estamos ya arrancando la tercera hora de esta farra del fin de semana en el sábado espectacular. ¿Cómo van las cosas? Pendientes de esta señal, 11 de la mañana, 9 minutos, 11:09. Qué alegría acompañarles. Entregarles buena programación, buenos éxitos. ¿Cómo van las cosas? ¿Cómo me les baila en este fin de semana? El abrazo enorme para toda la gente que a esta hora nos escucha. Llegó la bulla en este fin de semana.
4: Era vial,
3: pasándola bueno.
4: Se le compra hierro, aire viejo, motor y batería. La estufa viana, nevera, se le compra. Eso, motor y ventana.
3: Ahí estamos, señoras y señores, con la favorita, me encanta.
4: Batería.
3: Para toda la Sabana Centro, un abrazo enorme.
5: Sigue la bulla.
3: 314-255-3917 en la línea para ustedes, amigos oyentes. Por acá dice, hola, hola, muy buenos días, reportando sintonía. Andreita Porras desde la ciudad de Zipaquirá, trabajando con la compañía de La Favorita. Me alegra saludarte. Hola, buenos días a toda la gente desde El Mortiño, en la granja agrícola Yancar. Saludo especial para los clasificadores Fabio, Adri y Yudi. Una lágrima y un recuerdo del grupo Miramar, El Mortiño. Están a todo volumen con esta señal, muy amables. Ya casi se acaba la jornada de hoy. Hola, buenos días, saludos desde Zipaquirá. Con mucho cariño, a mover la cadera de los hermanos Rosario, la cinturita con los Rosario. Un abrazo, gracias por acompañarnos, con mucho gusto lo hacemos. Un abrazo desde Zipaquirá. Pendientes de esta programación, buenos días.
6: La favorita en este sábado, farra, me encanta. Un saludo para el grupo de Fumigaciones Circasia, que están bañando porque ya van a salir.
3: Eso.
6: Y regáleme esa cancioncita ahí. ¿Cómo es? El terror de las mujeres del grupo Aliche. Porque en este sábado, farra, la favorita, me encanta.
3: Me encanta. Ahí están, vea. Una canción de Chayanne bien bonita. Oscar, ¿hay alguna movida? Que estamos de farra, de música para mover el bote. Buenos días desde Nemocón, Maderas El Volador. Maderas El Volador, estar en sintonía. Un saludo especial para nuestro jefe Leonidas Forero. Bendiciones, gracias para ustedes. Mil gracias por estar con nosotros. Maderas El Volador, en Nemocón. Están en sintonía. Hola, reportando sintonía desde Cajicá. Para enviarle un saludo de cumpleaños a mi mamá. Dice Nélice. Y si dice, para saludar a de cumpleaños de su mamá Nelsie y de sus abuelos, a mi hija, ahora sí entendí el mensaje, a mi hija Nicole Saray López Garzón, que está de cumpleaños. Un abrazo desde Cajicá, Nicole Saray López Garzón, parte de la mamita Nelsie y sus abuelitos. Ella está en la vereda Patacica de Cogua. Queremos desearte un día maravilloso, en el que no te falten motivos para sonreír, que todo el amor y la felicidad lleguen a ti para quedarse en sus 12 añitos de vida. Hija, te amo. Ahí está el abrazo, se nos quedó la sección de cumpleaños, pero está el saludo para...

0: Ahí ya para Nicole, Saray López Garzón, desde Cajicá te saludan. Un abrazo a esta hora. Buenos días, Aura Nova, ¿cierto? Aurita, ¿cómo estás? Buenos días, ¿cómo van las cosas?
1: Buenos días, Luchito, ¿cómo estás? Bendiciones nuevamente para el día de hoy.
2: Gracias por acompañarnos en la farra.
1: Acá en sintonía.
2: Brenda, Brita, Diana,
1: la favorita, me encanta.
0: 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Hola, sintonía desde el Neusa para programar la canción. ¿Ya borracho? Debe ser cierto, ya borracho, herencia grande, sintonía total desde el Neusa. Un abrazo para toda la gente que a esta hora nos escucha, que están en sintonía con esta señal radial. Vamos a irnos de buenas canciones, de buenos éxitos para mover el bote. Hoy estarán los de Juancho en Zipaquirá, ¿no? Juancho de las Priellas, parque, la plaza de los comuneros. ¿Quién se va a bailar hoy a Zipaquirá en el marco del Festival Salinero 2026, no? Ahí nos han hecho la invitación. Vamos a irnos a bailar ya. Salsita, salsita, bueno, moviendo la cadera, la cintura, los piecitos.

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3: Aquí estamos, señoras y señores, conectados con esta señal. Muy amables. Disfrutando de esta programación. Les tengo una información importante. 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Oyentes en línea con esta señal del baile de la farra en el fin de semana.
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3: Bueno, oyentes, a toda la gente que también está en televisión, nos escucha por ahí, está el abrazo enorme para nuestros amigos y amigas que están disfrutando de esta programación. Los saludamos en esta mañana. Buenos días. A ver quién habla por acá. ¿Quién está con nosotros pendiente de esta programación? Buenos días.
5: Buenos días, Wilcito. Dios me lo bendiga. ¿Cómo me le ha ido? Un saludito. Usted ya sabe de dónde. El Señor Dios Todopoderoso lo guarde y lo proteja siempre. Para solicitarle a los doctores de la Carranga, mi estrellita errante, un abracito para todos los de la favorita. Me encanta.
3: Me encanta. Un abrazo especial para ti. Está en sintonía. Aura, Aurita, buenos días. ¿No me dijiste desde dónde? A ver, desde dónde, recuerdo. Hola, hola, buenos días. ¿Quién habla por acá? Dice hola, hola, buenos días. Saludito especial para Leonel Páez. Está cumpliendo años hoy en Cajicá, de parte de toda la familia. Un abrazo. Se nos quedó también de la sección de cumpleaños. Recuerden que siempre es a las 10:30. Hola, buenos días. Saludo para Olguita Rodríguez, que está en la ciudad de Los Tiestos. ¿Sabe cuál es la ciudad de Los Tiestos? Es la ciudad de Ráquira, en el departamento de Boyacá. Allá nos escuchan. Está a todo volumen con esta señal en Ráquira, en el departamento de Boyacá. Hola, hola, buenos días. ¿Quién está en sintonía con esta señal? Un abrazo enorme para toda la gente que a esta hora nos escucha. Un abrazo gigante, especialísimo. Me dicen por acá, Juancho de la Espella estará mañana. Es mañana domingo 6 de septiembre que estará en Zipaquirá, 4:30 de la tarde. Ah, ok. Me parecía que era hoy. Hoy tenemos en Zipaquirá, desde las 5:30 de la tarde en la Plaza de los Comuneros, estará la Estelar Orquesta Nicolás Cuaran, talento local, y Chonta Soul, desde las 5:30 de la tarde. Si quieren ir a pasar lo bueno a Zipaquirá en el marco del Festival Salinero, ahí está la invitación. ¿Listo? Y el concierto especial será mañana con Juancho de la Espriella y los de Juancho. Juancho de la Espriella, que fue acordeonero de Silvestre Dangón. Mañana estará en Zipaquirá, 4:30 de la tarde. Ah, es mañana. Es mañana, entonces ahí está para que no se lo pierdan por ningún motivo, mis oyentes que están en sintonía con esta señal.
6: ¿Qué tal, mi gente de Zipaquirá? Les tengo una gran noticia. Este 6 de septiembre estaremos en el concierto especial Villa Salinera. Juancho de las Priella y los de Juancho, con todos esos éxitos musicales que he grabado en mi carrera. Como...

0: Zipaquirá, allá nos vemos con todo el cariño y toda la alegría. 6 de septiembre, Juancho de los Priaya y los de Juancho.
1: Ahí está, mañana. Mañana, no se lo pueden perder, ¿ok? ¿Listo? Ahí está entonces. Ahí, fiesta hoy y mañana en la Plaza de los Comuneros en Zipaquirá. Para que no se lo pierdan, gracias a Dianita que está en la juega, nuestra reportera. Dijo, no, Wilson está diciendo mal y no viene Juancho, es mañana. Hola, buenos días, saludo especial para mi mamá Isabel Rincón, la canción Campanadas del Reloj. Están en sintonía con esta señal, muchas gracias, muy amables, reportando la sintonía a esta hora, pendientes de esta programación. Ahí están los oyentes por acá, dice el saludito especial para el jefe Will.
2: Yo estoy por acá con un amigo que se llama Eduardo Castañeda, un gran amigo de la infancia por allá. Por allá de muchos años.
1: Ahí tengo un sonido filtrado, no sé qué será. Bueno, un abrazo especial para los oyentes que están pendientes de esta programación, de estos éxitos. Ahora sí tengo por acá el reporte de sintonía de nuestros oyentes que están pendientes de la señal. El jefe Wilberto Guerrero. ¿Ahora qué me decía?
2: Wilson.
1: A ver.
2: Es que estoy por acá con un amigo que se llama Eduardo Castañeda, un gran amigo de la infancia por allá.
1: Ah, okay.
2: Por allá de muchos años, de San Cayetano, de nuestra patria chica. Envíanos un saludo bien bacano y colóquenos una canción. ¿Qué canción le pedimos una así que le guste a usted? Pidamos una de Vicente Fernández.
1: Listo, una de Vicente, ahí estaba sonando, vea. El jefe Wilberto, a toda la gente de San Cayetano que está de visita en Coahuila, vea. Un abrazo, buenos días. ¿El circo ya se acabó? No se ha acabado, no se ha ido, se queda una semana más. Pueden ir al circo, hoy funciona a las 4:30 y a las 7:30 de la noche. Estar en sintonía con esta señal. Desde el pueblo más amable y cordial, su tatausa está Aura Nova. Aura, ¿cómo estás? Me disculpas. Su tatausa, la ciudad de Los Pinos, nos saluda. Aura, buenos días, un abrazo para ti. Desde la vereda San Antonio, en Zipaquirá, la Chona de los Tucanes. Qué buena programación, ¿vale? Con mucho gusto. ¿Qué tal si nos vamos con esto? Aquí está el cacique con su cabeza de hacha, 11:35.

señoras y señores. Saludito especial para toda la gente que a esta hora nos escucha, que están pendientes de esta programación. Estamos de farra total en esta mañana de sábado. Un abrazo especial para todos los oyentes que a esta hora nos escuchan. Janet Murcia está en la ciudad de Zipaquirá, pendiente de esta programación. Un saludito especial para la señora Dolores Rincón, está pendiente de la señal. Un abracito. Pegaditos al dial, disfrutando de esta programación. Juan Carlos Navarrete, buenas. ¿Cómo van las cosas, mi hermano? Que le rinda el oficio. Está trabajando juicioso. Hola, hola, buenas. Saludo para las chicas del restaurante Los Leños, que está ubicado diagonal a 90 grados. Están ahí haciendo delicias en este sábado. Restaurante Los Leños, ahí diagonal a 90 grados. ¿Saben dónde es 90 grados? No. ¿O sí? Buen sazón ahí en el sector de Los Cerros. Pendiente de esta señal, viene ya un vallenato más al antiguo con mucho gusto. Los Leños en sintonía total. Vamos a recordar algo del reggaetón clásico. ¿Qué tal esto? ¿Se acuerdan de Dalmata Dalmation? Como toda una señora. 11:55.

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0: 12 del mediodía, 14 minutos, 12:14. A partir de este punto y hora les acompaño hasta las 6 de la tarde con los grandes éxitos musicales que ustedes siguen programando a través del 314-255-3917, línea habilitada en esta tarde en La Favorita, para que usted arme y zafarra con nosotros en este fin de semana. DJ Jeffer García les acompaña. A esta hora me voy a visitar nuestro contacto WhatsApp habilitado de una vez. Queremos escucharlos, queremos leerlos, saber desde qué parte de Cundinamarca o el mundo nos amplifican. 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Dice por acá, para saludar al señor Jaime, que se encuentra en el restaurante Los Leños, diagonal a 90 grados. Lo saluda a su esposa Gloria con la canción Realízame mis sueños. Uy, excelentes éxitos del vallenato a esa hora de la tarde. Nos vamos precisamente con eso que lo hace y lo trae, el binomio de oro. Se titula Realízame mis sueños, exitazos y dedicatorias a esta hora de la tarde a través de La Favorita. Estamos de fin de semana.
1: ¡Chinta y hoy!

0: 12 del mediodía, 38 minutos, 12:38. Avanzamos en esta nueva hora, en este nuevo bloque de buenos éxitos musicales a través de la favorita 88.3 FM. 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Saludando a quienes a esa hora están conectados a través de nuestra señal en televisión. La favorita es radio y televisión y medios digitales, así que por cualquier plataforma nos puede amplificar, en televisión nos puede ver, quienes tienen el servicio de WG Comunicaciones, Forero y compañía. Ahí andamos en el canal exclusivo de La Favorita, acompañándoles en el día a día, en esos quehaceres diarios, en esa jornada laboral, amenizándoles un poquito, haciéndoles un poquito más llevadera esa jornada laboral algunos. Otros, las diligencias personales que tienen en el día a día y nos llevan en su dispositivo inteligente. Recuerden que nuestro aplicativo está disponible tanto para Android como para iOS, ahí a través de sus tiendas de aplicaciones como La Favorita 88.3 FM, y nos amplifican desde cualquier parte del mundo a cualquier hora. Seguimos avanzando a esa hora con más éxitos musicales, éxitos que ustedes siguen programando a través del 314-255-3917. Y es por eso que me voy rápidamente a visitar nuestro contacto WhatsApp habilitado. Me voy con Show de la Vitrina a esa hora, siendo las 12 del mediodía, 40 minutos. Vamos a ver qué oyentes están activos. Dice por acá: buenas tardes, Jefe, reportando sintonía desde Guasca. Un fiel oyente quisiera escuchar Mal Amor de Luis Alberto Posada en formato de mezcla del DJ Puma. Mil gracias, listo, de una. Ya mismo nos ponemos en la tarea. Más oyentes a esa hora. Dice: buenas tardes, La Favorita, para saludar a toda la mesa de trabajo y para saludar a mis amigos José Rodríguez y para solicitar la canción El Muñeco del gran Diomedes Díaz. Ahí está el gran Jair Solera, porque La Favorita me encanta. Saludos desde Agrícola Circasia. Ahí está todo el combate del gran Jair Solera, conectadísimo siempre con los grandes éxitos musicales 24/7 a través de La Favorita. Por ahora nos vamos con algo que nos trae el gran Tommy Martínez desde la ciudad de Bogotá. Se viene con los grandes éxitos urbanos a esta hora de la tarde para seguir subiendo la temperatura en la farra de La Favorita.
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3: La una en punto.
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0: Una de la tarde, 8 minutos, 1:08, avanzamos en esta tarde de farra a través de los 88.3 FM. Iniciamos una hora más cargada de buenos éxitos, éxitos que ustedes pueden seguir solicitando a través del 314-255-3917. 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Seguimos avanzando y qué tal si nos vamos a visitar nuestro contacto WhatsApp habilitado a esa hora de la tarde para conocer qué oyentes están en línea, qué oyentes están activos a través de nuestras redes sociales, aplicativos. 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Vamos a conocer qué oyentes están por acá. Hola, buenas tardes.
1: Muy buenas tardes, mi DJ preferido Jefferson.
0: Gracias.
1: ¿Cómo me le ha ido? Bendiciones.
0: Bien,
1: en este día que está haciendo un ventarrón aquí en Zipaquirá. Pero gracias a Dios, bien. 88.3, me podrías complacer con la canción de Karol G, La Tropicoqueta, gracias.
0: Listo. Listo, de una, ya me pongo en la tarea de ir programando esos grandes exitazos. Por acá el gran Jair Solera nos envía su reporte nuevamente, porque La Favorita Me Encanta. Saludos desde Agrícola Circasia y saludando al gran José Rodríguez. Y nos vamos con grandes éxitos musicales a esa hora de la tarde para continuar, seguir subiendo la temperatura. Llega el gran Diomedes Díaz. Esto se titula El Muñeco. Suena y nos acompaña en La Farra de La Favorita, 1:12.

0: Una de la tarde, 22 minutos. Ahí teníamos a DJ Puma con ese Megamix Cantina que nos acompaña a esa hora de la tarde en la farra de la favorita, 314-255-3917, línea habilitada, para que ustedes sigan programando esos éxitos que quieren escuchar, esos artistas que a usted más le encanta, le fascina. Y por supuesto, con la mejor actitud a través de los 88.3 FM. Somos la favorita en el fin de semana. Estamos de farra.
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0: Avanzamos con grandes éxitos. Turno para Banda Fiesta, con Fiesta del Desprecio, música tropical, acompañándonos en esta tarde.
5: Ah, bien.

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1: 1:33, 1:33, avanzamos con esos grandes éxitos de la música que ustedes siguen programando a través del 314-255-3917. A esa hora escuchamos y disfrutamos de lo que nos traía el gran Joe Arroyo con La Noche, éxitos de esa salsa que no se olvida y que se sigue disfrutando hoy en día. Así que ahí están los grandes éxitos que ustedes siguen programando. 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Avanzamos y qué tal si nos vamos a visitar nuestro contacto WhatsApp habilitado a esa hora de la tarde. Tenemos la 1:35. Dice por acá, buenas tardes, la favorita, para solicitar la canción Busco a alguien que me quiera de la Finaíto, porque la favorita me encanta. Saludos dos desde Agrícola Circasia. Ahí está el gran Jair Solera, pegadito al día al 88.3 FM, eso está más que bien. Por ahora nos vamos con algo que nos hace compañía en esta tarde, la hermosísima Karol G. Se titula Tropico Jeta y son los éxitos que ustedes siguen programando a través de nuestro WhatsApp habilitado en esta tarde de farra.
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Ahí teníamos algo de buen merengue clásico a esa hora de la tarde, 1:41. Excelentes éxitos y excelentes retros del merengue clásico que nos acompañan para ir entrando en ambiente, subiendo la temperatura en esta tarde de farra a través de los 88.3 FM. Eso lo hacía la línea Si me dejas no vale. Éxitos del ayer, del hoy, del siempre a esa hora en

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1: Una de la tarde, 54 minutos, 1:54, avanzamos en esta tarde de farra a través de los 88.3 FM, acompañándoles DJ Jeffer García hasta las 6 de la tarde. Nuestra línea sigue habilitada, 314-255-3917, para que usted siga programando esos grandes éxitos del ayer, del hoy, del siempre, esos artistas que a usted más le encanta, le fascina, y por supuesto los puede disfrutar a través de la favorita 24 horas. 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Una de la tarde, 56 minutos, y a esta hora nos vamos con un pequeño break comercial, un mensaje de nuestros patrocinadores, y ya retomamos la buena música.
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11: Las dos en punto.
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1: Ahí teníamos al Sugar Daddy, lo hacía y lo traía el gran Albeiro Rincón, acompañándonos en esta tarde de farra a través de los 88.3 FM. 2:08, iniciamos otra hora más, otro bloque más de buena música. Éxitos que ustedes pueden seguir solicitando y programando a través del 314-255-3917, línea habilitada a esa hora, para que usted siga programando esos grandes éxitos y artistas que más quiere escuchar en esta tarde.

0: 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A esta hora nos vamos a visitar nuestro contacto WhatsApp habilitado. Me voy con Show de la Vitrina a ver qué oyentes están activos a esta hora, 2 de la tarde, 9 minutos. Dice por acá, buenas tardes, para pedir el favor si me puede programar la canción de Vicente Fernández, Estatua de Marfil. Y por acá escuchándolo desde el barrio La Granja en Cogua, atentamente Oscar, muchas gracias por todo, listo de una, ya me voy con ese gran éxito. Oyentes en línea por acá, hola, buenas tardes.
1: Muy buenas tardes, yo escucho La Favorita 88.3, me encanta, reportando desde aquí de Zipaquirá, Cundinamarca, del barrio Bolívar 83. Si sería tan amable ponerme la canción Me Gustas Bonito de Jason Jiménez, yo escucho La Favorita 88.3, me encanta, y a ver si me pueden colaborar, y todavía hay la posibilidad de las boletas para el circo Hermanos Gasca. No digas después que no te avisamos. Yo escucho La Favorita 88.3, me encanta.
0: Listo de una, ya me pongo en la tarea de ir programando esos grandes éxitos musicales. En cuanto a la boletería del circo, lamentablemente no tenemos boletas ya. Las que nos dieron ya se entregaron. Así que muy atentos, porque el día de mañana, de una vez les cuento, el día de mañana, en horas de la mañana, en el programa de Carranga y Despecho, estaré entregando una boletería por ahí para el concierto en la ciudad de Bogotá, para que se vayan a disfrutar de los grandes exponentes de la música norteña que vienen a Colombia. Así que ahí en horas de la mañana, el día de mañana, desde de 7 a 9 estaremos entregando algunas boleticas, así para que se me conecten bien tempranito, para que se vayan a disfrutar de ese conciertazo en la ciudad de Bogotá. Por ahora nos vamos con más éxitos musicales. Llega lo mejor de la música tropical. Esto lo hace y lo trae el gran DJ Carlos Sanabria, y nos acompaña en La Farra de La Favorita 211.
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Ahí teníamos algo de buena salsita rosa con Proyecto A, se titula Renuncio y suena y nos acompañan esta tarde de farra a través de los 88.3 FM. Línea habilitada 314-255-3917.

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1: 2:33, 2:33. Ahí teníamos a Ricarena con Ay, éxitos del merengue clásico que nos acompañan a esta hora de la tarde. 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Nosotros seguimos avanzando con grandes éxitos musicales, no sin antes de visitar nuestro contacto WhatsApp habilitado. Me voy con Show de la Vitrina a esta hora de la tarde para conocer qué oyentes están activos por acá, a ver quién está activo. Hola, buenas tardes.
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1: Listo, boletería de Tucanes, las estaré entregando mañana desde las 7 de la mañana a las 9 de la mañana en ese espacio. Con el espacio de Carranga y Despecho estaré entregando precisamente boletería para que vayan y se disfruten ese gran exitazo o ese gran concierto en la ciudad de Bogotá con los Tucanes y con muchos más, porque estará también Lupe y Polo y bueno, hay muchos más artistas para que ustedes disfruten de una noche cargada de buena música popular, de buena música norteña, de esos exitazos que, hombre, nos fascinan, que nos encantan. El día de mañana de 7 a 9 estaré entregando boletas, así que muy atentos mañana en la mañana para que se me conecten bien tempranito. Mañana les acompañaré desde las 7 de la mañana y hasta la 1 de la tarde. Les estaré acompañando en el espacio de Carranga y Despecho y ahí estaré entregando boletería para los Tucanes. Por ahora nos vamos con más éxitos. Llega lo mejor del vallenato. Se titula Sirena Encantada. Lo hace Jimmy Zambrano en compañía de Dubambe Bayona. Esos clásicos del vallenato romántico que nos acompañan a esta hora de la tarde, 2:37.

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2: Ahí teníamos este gran éxito del gran Vicente Fernández, Estatua de Marfil, éxito que ustedes nos programan a través del 314-255-3917, turno para el DJ Tommy Martínez, trae lo mejor de la música tropical.

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6: Las 3 en punto.
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3 de la tarde, 11 minutos, 3:11. Avanzamos en esta tarde de buenos éxitos musicales, éxitos que ustedes solicitan y programan a través del 314-255-3917. En esta tarde de farra a través de los 88.3 FM. Ahí estamos 24/7 con los grandes éxitos musicales. 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Nos vamos de una vez a visitar nuestro contacto WhatsApp habilitado a esta hora de la tarde, 3:13 minutos. Vamos a ver qué oyentes están por acá. Dice la favorita, me encanta. Se reportan nuestros oyentes por acá a través del 314-255-3917. Saludando también a quienes están a través de nuestra cuenta en TikTok. La gran Demi, desde Rincón Santo, full sintonía. Daisy Gutiérrez, ahí conectadísima con la favorita a través de los 88.3 FM. Amplificando y viéndonos ahí a través de nuestra cuenta en TikTok. Ahí estamos acompañándoles también a través de redes sociales, televisión, radio. Todos los medios digitales de la favorita en esta tarde activos. Es por eso que nos vamos con grandes éxitos. Llega el grupo Niche, Buenaventura y Canaí, lo mejor de la salsa en esta tarde de sábado. Estamos de farra.

Ahí teníamos a Giancarlo Centeno con Ayer y Hoy. Excelentes éxitos del vallenato que nos acompañan a esa hora de la tarde en la farra de la favorita 88.3 FM, acompañándoles con grandes éxitos musicales, como es costumbre a través

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A esa hora de la tarde nos vamos con más éxito. Llega el gran Andrés Franco con su éxito, las 8 a.m. Suena y nos acompaña en esta tarde de farra a través de los 88.3 FM.

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3: 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Señoras y señores, tengo el gusto de presentarles a los más grandes intérpretes de nuestro ritmo tropical. Con ustedes, Antonio y Chucho Castrillón, con su grupo Caleche.

Ahí teníamos a Carlos Sanabria, DJ con lo mejor de la música tropical, acompañándonos en esta tarde de farra con los grandes éxitos musicales que ustedes siguen programando a través del 314-255-3917.

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3: Las 4 en punto.
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2: 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Cuatro de la tarde, seis minutos,
3: iniciamos otra hora más cargada de buenos éxitos musicales a través de los 88.3 FM. Avanzamos con grandes éxitos musicales a esta hora de la tarde. 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A esta hora de la tarde me voy con Show de la Vitrina, voy a revisar, a visitar nuestro contacto WhatsApp habilitado para conocer qué oyentes están por acá activos, a ver quién está por acá. Hola, buenas tardes.
4: Buenas tardes, la favorita, reportando sintonía desde Neusa para programar la canción Desafío. Gracias, feliz tarde, yo escucho la favorita 88.3, me encanta.
3: Ahí está la gran Sarita, Sarita, conectadísima, listo de una, ya me pongo en la tarea de ir programando esos grandes éxitos. Por ahora los dejo en compañía de Guayacán Orquesta, se titula Oiga, Mire, Ve, a lo mejor de la salsa, acompañándonos en esta tarde de farra a través de La Favorita.
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0: 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Te baja que tú no sabes nada de eso.
1: Ahí teníamos a Don Omar en conjunto con Daddy Yankee, Desafío. Género urbano acompañándonos en esta tarde de farra a través de los 88.3 FM.
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3: 4:31, 4:31, avanzamos en esta tarde con buenos éxitos musicales. Ahí anteriormente nos acompañaban los Gigantes del Vallenato con Me Mata la Melancolía. Éxitos de ese vallenato romántico rompevenas que nos acompaña 24/7. 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Seguimos avanzando con grandes éxitos. Llega por acá el gran Jason Jiménez, se titula Malas de Profesiones. Suena y nos acompaña en la farra de la favorita.

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Ahí estaba la banda de Santana con los éxitos de la música tropical. Se titula Las de mi apá. Excelentes exitazos que nos acompañan a esa hora de la tarde en la farra de la favorita. 4 de la tarde, 39 minutos.

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1: 4 de la tarde, 51 minutos, 4:51. Ahí nos acompañaba J Balvin con el tonto exitazos del género urbano que hacen presencia, por supuesto, en esta tarde de farra a través de los 88.3 FM. 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Cuatro de la tarde, 52 minutos, 4:52. Avanzamos en esta tarde con grandes éxitos. ¿Qué tal si nos vamos con algo de buen merengue clásico? Esto lo hace y lo traen los hermanos Rosario. Se titula La Dueña del Swing y nos acompaña en esta tarde de farra a través de los 88.3 FM. Somos la favorita.

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12: Las 5 en punto.
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1: Grandes éxitos de la buena música que nos acompañan en esta tarde de farra a través de los 88.3 FM. Seguimos avanzando con grandes éxitos musicales, éxitos que ustedes siguen solicitando y programando a través del 314-255-3917. Éxitos tras éxitos. 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

5 de la tarde, 9 minutos. Iniciamos una hora más cargada de buenos éxitos. Contándoles que se está armando el tour navideño a Medellín. Los días 4, 5, 6 y 7 de diciembre. Con un valor de 750,000 por persona. En acomodación doble, triple o cuádruple. Para más información y detalles, se pueden comunicar vía WhatsApp a través del 314-318-3390, 314-318-3390, o a través del 316-418-8334, 316-418-8334. Estarán visitando Piedra El Peñol y paseo en catamarán por la laguna de Guatapé. Tarde en Guatapé visitando la calle del Zocalo, tour en la comuna 13 y muchos más puntos de Medellín que estarán visitando quienes deseen ir, quienes se unan a ese gran tour navideño

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1: Avanzamos con grandes éxitos. Llega el turno del vallenato y solo así lo trae el gran JJ Gutiérrez acompañándonos en esta tarde de farra 511.

Ahí teníamos a los Tigres del Norte con el jefe de jefes, acompañándonos en esta tarde de buena farra a través de los 88.3 FM.

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1: ¡Me encanta! 5:30 p.m, 5:30 ya en esa hora. 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Y atención porque al plan de Medellín se le une otro plan totalmente diferente. A Las Lajas, Tour Laguna de la Concha, Ecuador, Cali, Popayán. En noviembre, los días 15 al 21 de noviembre del presente año, los interesados se pueden comunicar al 314-318-3390, 314-318-3390, salida desde Zipaquirá, Cajicá y el municipio de Chía. Valor de la boleta, 1,550,000. Precio por persona en acomodación múltiple. Pues ya lo saben, ahí ese tour va a Laguna de la Cocha, Ecuador, Cali y Popayán. Tiene un costo de 1,550,000 del 15 de noviembre al 21 de noviembre del presente año. Y las salidas son desde los municipios de Zipaquirá, Cajicá y Chía. Los interesados se pueden comunicar, reiteramos, al 314-318-3390. 314-318-3390. Avanzamos en esta tarde con grandes éxitos musicales y es por eso que me voy rápidamente por acá a visitar nuestro contacto WhatsApp habilitado para conocer qué oyentes están en línea a esta hora, 5:32. ¿Alguien está por acá? Hola, buenas tardes.
2: Buenas tardes, la favorita para programar la canción Bebiendo por Ti. Muchísimas
1: listo,
2: gracias.
1: Bebiendo por Ti, el gran Luis Alberto Posada. Listo, de una. Ya vamos con esos grandes éxitos por ahora. Llega el turno del género urbano. Esto lo hace y lo trae el gran Tommy Martínez. Y suena y nos acompaña en la farra de la favorita, 5:33.
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Con todo el respeto para una de las más grandes y con mucho cariño, dice...

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1: Las 7 en punto. 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